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4: Buenos días. Son las 8 de la mañana. Esto es La Mañana de Reyes. Y escuchas nuestro nuevo número 1 de Canal Fiesta.

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2: Buenas de lo que levantáis, buenas noches a quienes os estáis acostando. Ahora sí, nos separan unos minutos de las 8 de la mañana. Es domingo, es 17 de mayo y estás en la mañana de Reyes en Canal Fiesta. Acabas de escuchar nuestro nuevo número uno, el número uno de esta semana, Astola, con este tema que se llama Prometimos. Lo votaste ayer en Cuenta Atrás con Domínguez y hoy pues lo tienes de número uno. Así somos en Canal Fiesta. Contamos contigo para todo, porque contamos contigo también para ponerte la mejor música de Andalucía. Por ejemplo, te vamos a poner en esta hora a Pablo López, a Pablo Alborán, a María Villalón, a Antoñito Molina, a María Peláez o a Melody. Así que quédate conmigo, ponte una buena tostada, un buen desayuno, que te lo digo todas las mañanas, pero no me cansaré de decirlo, que el desayuno es la comida más importante del día y en Andalucía lo hacemos como nadie. Y prepárate para bailar, para sentir, para disfrutar estas dos horas de música que te quedan por delante. Además, yo tengo que coger mucha energía, que luego me voy para la romería del pueblo. Me voy a celebrar la romería de San Isidro en la Villa de San Isidro, al lado de Paterna del Campo. Así que venga, ponte conmigo animoso, que arrancamos y lo hacemos con David de María y con...

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3: Ya te lo dice Dori, sigue nadando, que viene a ser algo así como adáptate a los cambios y fluye un poco con la vida. Y eso es lo que yo creo que han hecho estos artistazos que se han unido para sacar el tema que vas a escuchar a continuación. Lérica. Los Lérica, Daviles de Novelda y Marta Santos, que se han metido ahí en un estudio de grabación y les ha salido un temazo que, bueno, si es que yo creo que suena Andalucía por los cuatro costados.

que viene pegando fuerte y va a ser sin duda una de las canciones que más vamos a escuchar de cara al verano. Esto es Agüita Clara y está sonando en la radio musical de Andalucía, en Canal Fiesta.

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Estoy hoy de dar consejos, pero es que quizás mañana es too late, así que aprovecha lo que puedas hacer ahora. No te lo digo yo, te lo dice Jessie Joy y J Balvin. Mañana.

Vamos descubriendo más el disco El 4 de Pablo López. Ahí está el niño del espacio que ya fue número uno en Canal Fiesta. También estará Esdrújula, un tema que respira frescura y que invita a celebrar el amor y la libertad. Nueva canción de Pablo López, con fuerza ya en el Top 50 de Canal Fiesta.

en Canal Fiesta de la Mañana de Reyes, Esdrújula. Siempre tan íntimo, siempre tan personal, siempre Pablo López. Y de Pablo López a Pablo Alborán con este tema, ¿qué te sabes? ¿Algo de mí?

Carlos Rodríguez podría haber sido un número uno en Canal Fiesta, bueno, pues teniendo en cuenta el exitazo que fueron en su momento los Rodríguez, seguro que sí. El que sí que ha sido número uno y además con este tema es él, Antoñito Molina, con Imparable. Hace nada además. No me pre-

Imparable, lo último de Antoñito Molina. Y hablando de lo último, vamos a quedarnos por su tierra, porque es momento de que escuchemos el plan perfecto que nos vuelven a proponer los chicos de Decay, que celebran aniversario.

0: ¿Qué tal, amigos de Canal Fiesta? Soy Leire Martínez. Un placer presentaros mi nueva canción, Cabeza de Ratón, que cuenta la historia, bueno, pues de que a veces hay que priorizar y que no hace falta tampoco aspirar a grandes cosas, sino conformarte a veces con lo que tienes y que no hace falta ser cola de león y es preferible ser cabeza de ratón.
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3: Pues yo ahora sé que es el momento de que la escuchéis a ella, a nuestra diva, que suenen las alarmas con Melody.

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2: Bueno, te lo levanta y buenas noches a quienes os estáis acostando ahora mismo, 9 y 3 minutos de la mañana. Y estamos en la segunda hora de este programa, en la segunda hora de la mañana de Reyes en Canal Fiesta, en la radio musical de Andalucía. Una horita menos para tirar papa terna del campo, que para donde me voy a ir yo ahora a celebrar la romería que hay allí, a celebrar San Isidro con toda mi familia. Que me gusten los planes en familia y sobre todo que me gusta esta época en Andalucía, que estamos llenos de ferias, de romerías, de cruces, de conciertazos, de festivalacos y de la mejor música, que es la que te ponemos aquí en Canal Fiesta Radio. Por ejemplo, en esta hora vas a escuchar lo nuevo de Russell, vas a escuchar clásicos de Sergio Contreras, de Manuel Carrasco, también Álvaro de Luna, algo de Rosalía, un poquito de El Arrebato, que sé que te gusta, también lo último de Fangoria, a la que vas a poder ver, por cierto, en el Fulanita en Fuengirola, que yo voy a estar por allí el último fin de mayo. Espero que tú también estés tomando nota y te apuntes a venirte a celebrar el orgullo allí en el último fin de semana de mayo en Fuengirola, que por cierto tiene una ubicación inmejorable. En fin, que me lío hablando de mis planes, que arrancamos esta segunda hora y lo hacemos con Fito y Fitipaldi. Me equivocaría otra vez. Y yo

Una reina, una diva, Jennifer López. Y ahora, otra reina y otra diva. Esto es el último single de Fangoria de Alaska y se llama Me Voy. Ella habla de una ruptura sentimental, pero yo creo que puede hablar de una ruptura de cualquier tipo. Tú ponle oído porque a mí me tiene muy obsesionada y creo que...

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Clasicazo del Fiesta, Sergio Contreras y su carita de muñeca. Y clasicazo también él, Russell, pero con este tema nuevo junto a Samuel, que se llama Mi Nena. ¡Díselo, Russell!

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2: Ya sabes, en esa aplicación siempre pendiente de la radio musical de Andalucía, ¿eh? No tienes excusa para no escucharnos y para no estar al tanto de todas las novedades de tus artistas favoritos, como por ejemplo de Manuel Carrasco y de este O Si Pudiera, este tema que abre oficialmente su nueva etapa musical. Bueno, es el primer single de ese disco que va a salir el 29 de mayo. Vaya la que va a liar en junio en Sevilla. Manuel Carrasco.

0: Carlos Rivera junto a Alejandro Fernández fue número uno este año en Canal Fiesta con Sin Despedida, pero también fue número uno junto a Prince Royce con Esto en 2024.
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Álvaro de Luna con Levantaremos al Sol. Y Álvaro de Luna nos regalaba, nada, hace unos días, el viernes, un nuevo tema, Hasta el Amanecer, un adelanto de su próximo disco Azulejos, un tema en el que además aparece con su pareja, con la influencer Jelen Patiño. Se les ve muy felices a los dos. Y además se ve que Álvaro está en una etapa muy, muy, muy creativa, centrado en componer, en preparar una nueva gira que va a traer en este 2026, esa gira Dime Dónde Estás Tour. Y yo estoy deseando verle por alguno de los conciertos, así que seguro, seguro que en directo no me lo voy a perder. Seguimos con novedades, vamos ahora hasta Cartagena, porque Diego Martín nos trae Cuando Todo Duerme, aunque yo espero que tú estés bien despierto, que nos queda un

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2: Y seguimos en la mañana de Reyes, ahora con Marlon y esto que se llama Hachico. Escucharé en un rato, te cuento más.

Marlon con Hachiko, después de haber escuchado mucho esta canción y después de esa leyenda de Hachiko, bueno, leyenda no, una historia real que ya os conté, ese perrito que esperaba en la estación en Tokio a su dueño, a pesar de que su dueño ya había fallecido, a mí me da la sensación de que en realidad lo que nos está contando Marlon es que muchas veces estamos esperando cariño, esperando respuesta o esperando a una persona importante y no nos importa lo que pase alrededor, ni nos importa que quizás no vaya a volver, sino que seguimos esperando.

El arrebato, una noche con arte, aunque pa' noche con arte, la que se marcó ella en Sevilla, dejó a todo el mundo boquiabierto, y la que se formó en la ciudad con su llegada, Rosalía, cantando aquí en Canal Fiesta, ahora su reliquia, y suena así de bien la catalana, mira.

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3: Equipo, van a dar las 10 de la mañana. Yo te voy a decir ya eso. Desayunar, te dejo con Domínguez, pero recuerda que en mis redes sociales, arroba Canal Fiesta, arroba Sila Calviño, nos vemos y nos vamos contando cositas. Y que estaré el próximo sábado aquí en Canal Fiesta, la mañana de Reyes, a las 8 para darte los buenos días si te levanta o las buenas noches si te estás acostando. Ahora sí, sayonara.
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6: Alejandra Astola.
5: ¿Cómo estamos por ahí?
6: Oye, que eres el número uno de Canal Fiesta, qué serio está.
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6: Que te llamamos en directo desde la radio de tu tierra para decirte, Alejandra Astola, qué arte tiene. Prometimos, es la canción más importante en la radio.
5: Nada, que es un gran honor estar ahí liderando la lista. Y muchas gracias a Canal Fiesta, sobre todo lo primero, por tantos años que como tú dices, llevamos de la mano, no nos hemos separado nunca. Y espero que nunca nos separemos. Y a todos los oyentes que sigan poniendo esta cadena de que apoya la música de Andalucía, que apoya a los artistas nuevos, que apoya a nuestro arte.
7: Y este es el número uno de esta semana. 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
6: Por ejemplo, Antoñito Molina, María Isabel, Pablo Alborán, Nil Moliner, David Bisbal. ¿Sigo? Oye, pues sigo.

va contando detalles de su nuevo disco que se llamará Pasajero Temporal y que llegará para su cumpleaños. Esto es en octubre. Y va a estar en concierto el 23 de mayo en Mare Nostrum Fuengirola. Veo que va a estar en Alcaudete y en mi pueblo, en Salobreña. ¡Anda! También en Carnanfest, en Huelva, y en el Bahía Sound. Esto va a ser un especial fin de gira, pero bueno, para eso todavía falta, que será el 15 de agosto. Y otra que gira y que hará

eres una superestrella, como canta Aitana. Tú sí que eres una superestrella, Isabel. Qué alegría me da saber que estás ahí escuchando el Fiesta. Que tengas un bonito día. Jorge Santos también, a ti que acabas de llegar y me dices hola. Marta, que está en Gran Canaria y se conecta a su radio musical favorita para sentirse cerca de su tierra, que es esta, ¿no? Málaga, concretamente. ¿A que te gustaría estar aquí y que sean las 10:08 y no las 9:08?

si es que te gustan todas. Aquí con Danny Ocean. Dale, bailarina. Venga, vamos a bailar un montón. Esta, la que viene, la otra y así.

0: ganas.
1: ¿Dónde está India Martínez? ¡Qué ganas tenemos de escucharte una canción! José Antonio Jiménez, es que yo estoy preguntando por temazo que te pone las pilas. Temazo que te pone las pilas. No vale 200 canciones, una. Dame sal, dice él. Fresquito de Aliquindoy y además nuevos en el top, así es. Sí. Echale un vistazo al top 50 donde verás que están ellos ya y muchos más. 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
1: Se ven venir de Atlántico Pablo Lozano, Natalia Luque, Antoñito Molina, Mariló, también Atlántico, Crisel.

nos radiotransportamos a Barbate. ¿Tú estás ahí ahora? ¡Qué alegría, ¿no? Me dicen que hace muy buen día en Cádiz. Mira, te puedes convertir en hombre mujer del tiempo y contarme cómo están los cielos a esta hora. Sin embargo, en la zona más oriental de Andalucía tenemos más nubes, ¿no? Me lo dicen.

contigo estas canciones, podértelas dedicar y hablarte de la gira de tu vida, que es la de Antonio Orozco. El día 4 de julio será su concierto de Sevilla. El 10 de julio estará en Almería. Hay más fechas en nuestra tierra. Mira, por ejemplo, va a estar en La Carolina, en Huelva, en Fuengirola, en el puerto de Santa María, en Córdoba. También va a estar en Canal Fiesta en cualquier momento. Y se acabaron las lágrimas, pero de verdad, fuera, fuera lágrimas. Bueno, si alguna vez te emociona por algo alegre que ha pasado en tu vida, ahí sí se permiten, pero se acabaron las lágrimas. Se acabaron de verdad.

0: De verdad, ahora sí que sí, se acabaron las lágrimas en Chiribel. Ahora mismo tenemos 15 grados. En este momento en Torre del Campo, casi 17 en Sevilla, 19 grados. A esta hora en Paterna de Rivera tenemos 15. ¿Y tú dónde andas? Me encanta cuando me etiquetáis en sitios chulos. Ahí estamos en las redes sociales. Domínguez JA. En Instagram, por ejemplo. Luego voy a hacer un directo y voy a pasar lista. ¿Estás presente?
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ayer estuvieron en concierto en la estación de Cártama. La semana que viene... Estación de Cártama. La semana que viene van a estar en la sala del Movistar en Madrid. Cuestión de suerte, que va, ellos se lo llevan currando desde hace muchos años.

es tu día con Juan Pablo Jiménez. Prometimos. 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

0: Astola por ser número uno en Canal Fiesta Radio. Y mira, mira, mira lo que dijo.
1: Es un gran honor estar ahí liderando la lista. 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
0: ¿Y cuándo va a venir a Canal Fiesta, no sé, a regalarnos tu talento, a contarnos todas las cosas sin límite de tiempo, Alejandro Astola?
1: Pues cuando tú me digas, dime un día y yo voy.
0: Oye, que cerramos una fecha rápidamente y te vienes con los oyentes del Fiesta y nos cuentas lo que te dé la gana.
1: El día que tú quieras, el día que tú quieras.
0: Sí, el día que yo quiera, pues espérate.
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4: ¡Juego!
0: 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Y vamos a contártelo todo con más detalle en las redes sociales de Canal Fiesta y en nuestra web. ¡Uy, qué poquito queda ya!

Seguimos descubriendo las canciones del nuevo disco de Manuel Carrasco, Pueblo Salvaje 1. Ahí está, Oh, si pudiera, imparable en el Top 50.

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1: Y Cambiar, con la colaboración de La Pucci. Una canción sobre la superación y la aceptación de un cambio arduo pero necesario que resuena desde lo más profundo. Pero ya.

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1: Ases, aquí en esta canción, Lola Índigo, Lía Cali, que era la O, Salma, tus iniciales. Aquí Canal Fiesta Radio. ¿Dónde vamos? ¿A dónde vamos en este domingo? Pues a donde tú quieras, me dejo llevar.

Insisto, ¿a dónde vamos? Pues insisto, a donde tú quieras. Llévame contigo a Huelva, Sevilla, Córdoba, Jaén, Cádiz, Málaga, Granada. Llévame a Almería. Si lo callo, muero. Es la última canción de La Plazuela. Pero yo voy a poner aquí Peíname, Juana, que yo creo que te la sabes bien, ¿no? Que llena de energía y de buen rollo. La otra también, ¿eh? Pero no sé. Esta yo creo que te va a venir genial. Así que venga, que suene, que suene. Y te la dedico.

Venezuela, que vamos a celebrar el 27 de mayo. ¡Madre mía! La original tiene una fecha de año. Y ellos hicieron una versión del clásico de Alex y Cristina. Hago chas y aparezco a tu lado. Pues si me deja, a tu lado me siento seguro.

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0: días claro.
1: Hoy es uno de esos días claro, ¿eh? Sí, es un día claro. En este 17 de mayo, lo mismo estás celebrando algo importante. Te vas de comunión, vas a soplar las velas. ¿Qué haces? Cuéntamelo. Que las redes sociales nos acercan. Estamos con Estrella Ortiz, con Alejandro Márquez. Gracias por estar ahí, a JM Crespillo, a Carmen Nue, Bego Cabeza. Gracias a todos por interactuar, me encanta. Además, tomando nota de las canciones energéticas para que sigan sonando aquí. Fecha de caducidad. Hay que ver que es un disco de contrastes, el de Melendi, donde te encuentras canciones para saltar, para pegar bote, y otras canciones para bailarla ahí pegadito. Como esta, que se llama Fecha de caducidad.
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0: Me encanta la filosofía de Melendi, cómo dice las cosas, cómo juega con la figura literaria. Me encanta la ironía de este artista. Y ojalá tenerlo muy pronto aquí en Canal Fiesta, que hace mucho que no viene por aquí, Melendi. Fecha de caducidad. Su gira tiene solo dos paradas en Andalucía. Esto no puede ser, Melendi. Tienes que venir más.
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0: 15 es el último disco de Malú y esta canción se busca del recuerdo. Fue número uno en Canal Fiesta hace ya unos cuantos años. Música de artistas andaluces, eso es lo que más nos gusta.
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0: De esta manera te voy a dedicar a Antonio José, también a Andy. ¿Cómo que estar solo? Mejor con tu Canal Fiesta. Lucía, descubriendo nuevos artistas y otros que ya están consolidados absolutamente. Pablo López o, por ejemplo, nuestro Manuel Carrasco. ¿Cuál te pongo yo de Pueblo Salvaje 1, ¿eh? O si pudiera te las pongo todas.

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1: Ojo a esto, o mejor dicho, oído a esto. Vaya canción especial, bonita, es que no me canso de escucharla a todo volumen. Así que venga, le doy aquí al estudio del Fiesta. Volumen, volumen máximo.
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0: Mazo total de Pastora Soler, una canción escrita especialmente para ella por Don Antonio Caballero. ¡Antoñito Molina! ¡Toma ya! 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Más Fiesta Radio. Más Fiesta Radio, claro. Y para desearte un feliz cumpleaños, vamos con una canción de esas que también tiene mensaje. Una canción de esas contundente. Sí, es a ti. Es tu cumpleaños hoy. Canal Fiesta. Rengel, felicidades, que me dice, oye, la canción que me pone las pilas se llama Seguir Luchando, ¿me felicitas? Claro, sé lo mejor, un besazo enorme. Y a ti también, ¿celebras algo importante en este día?
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0: la estamos apostando por esta nueva Granuja, la corredera y la malagueña Carmen Beltrán en esta novedad de Canal Fiesta.
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dentro de muy, muy poco vamos a estrenar la nueva canción de Don José Luis Figuereo Franco, El Barrio. Claro, como esta es la radio más barriera, a lo mejor el primer sitio donde escuchas la canción nueva es aquí, en El Fiesta. Domingo 17 de mayo, van a dar las 11:30. Vamos a conectar con tu emisora más cercana de Canal Fiesta Radio. Y luego, venga, sigo recopilando canciones chulas, chulas, chulas, chulas.

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1: En Huelva, 18 grados. A esta hora tenemos en Montellano, 19 grados. A esta hora en Armilla, 18. En Jaén, 19. A esta hora de la mañana en Benamaurel tenemos 17 grados. En Málaga, 20. 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

Estamos acompañando a Andy en su carrera musical en solitario. Marioneta fue lo primero que nos presentó y además una canción que fue número uno aquí en la radio. Esta canción, este tema que acabas de escuchar, que se llama Solo, como su disco, está presente en nuestro top. Y también Gato Ventura está presente en el top 50. Esto es para que vea lo interesados que estamos en el talento de nuestra tierra. Gato Ventura, de una familia de músicos, si es que lleva el arte en la sangre. Y es mejor, que lo disfrute, que lo viva, que lo sienta aquí. Vaya temazo. Así que venga, el puntito rockero también, claro, en esta mañana con el Domínguez.

Ventura es mejor, ¿eh? Sí, sí, es mejor. ¿Has visto qué energía? Gato Ventura, no veas tú la pecha de apoyo que tiene este artista. Así está subiendo en el Top 50, donde debutó la semana pasada y ya está ahí escalando como un cohete. Estoy pendiente de ti también en las redes sociales, así que si quieres, conectamos por ahí también. Domínguez JA en X en Instagram. Mira, ahora en Instagram, por ejemplo, tengo que saludar a Cristi MG, a Samuel Navarro, a Jorge, a Cristina, a Diego, a Noelia Castillo, a Activa Club Jerez, a Alba Guardiola, a África Ramírez, a Marta Rodríguez, a Irene Vázquez, a Sofía Fernández. Oye, gracias a todos por estar.

0: ¿Qué tal?
1: Alejandro Astola.
0: ¿Cómo estamos por ahí?
1: Oye, que eres el número uno de Canal Fiesta, qué serio está.
0: Pero bueno, bueno, qué sorpresón.
1: Que te llamamos en directo desde la radio de tu tierra para decirte, Alejandro Astola, qué arte tiene. Prometimos, es la canción más importante en la radio.
0: Nada, que es un gran honor estar ahí liderando la lista. Y muchas gracias a Canal Fiesta, sobre todo lo primero, por tantos años que como tú dices, llevamos de la mano, no nos hemos separado nunca y espero que nunca nos separemos. Y a todos los oyentes que sigan poniendo esta cadena de que apoya la música de Andalucía, que apoya a los artistas nuevos, que apoya a nuestro arte.
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1: 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Frutos Secos Reyes, Astola, en lo más alto del Top 50. 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

0: y suena muy bien en Canal Fiesta Radio. Además, ella también se acaba de sumar a nuestra top. Ella, Raúl Alejandro, Aldi Quindoy y La Plazuela. Y como ya sabes, en la web del Fiesta lo tienes todo, todo, todo, todo, todo. Canciones actuales y canciones del recuerdo. Así es la fórmula musical que compartimos en este domingo hasta las 2 de la tarde.
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0: la capital de la Costa del Sol, en Málaga, 20 en Algatocín, 20 grados ahora. En Lebrija tenemos 19. Vamos a conectar rápidamente con tu emisora.
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0: Con tu emisora más cercana te contamos un par de cosas y el número uno del top, prometimos.
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a punto de poner de nuevo apareciste tú. ¿Esa a quién se la dedica? De nuevo apareciste tú, ¿eh? Hora mágica. Estaba esperando que fuera las 12:12 para poner

Es un discazo y todas las canciones son geniales. Aquí Antonio José desde Córdoba para el mundo con su último número uno en Canal Fiesta. Dame sal, esta de Ali Quindoy, esa que era escuchar, Manuel Carrasco. ¿Qué tiene que sonar? Que yo estoy aquí pendiente de todo lo que me estáis contando. El Día Verde, dejemos Huellas Bonitas de Antoñito Molina. Esa te la va a presentar Antoñito Molina dentro de un momento. Ahora, puntito rockero a esta hora con Waltz y Dani.

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Me encanta cuando dices siempre pa'lante, nunca mires para atrás. Para atrás ni para coger impulso. Nada puede cambiarme ya que estamos con el recuerdo latino. Pues venga, ahora después de Marc Anthony ponemos en antena esta canción de Paulina Rubio. A ver, Merche con labios de rojo. Ponemos la nueva de María Pela, que se llama Estoy Buscona. ¿Qué quieres escuchar? Tú sigue ahí de fiesta y llévame contigo a cualquier sitio de Andalucía o del mundo. ¿Dónde andas? ¿Desde dónde estás conectando? Nada.

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0: pintas de rojo.
1: Eso es un regalo, que te den una sonrisa, que te miren y te sonrían.
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1: ¿Y qué hacemos con esa gente que nos encontramos por los pasillos, por las calles? Decimos buenos días y miran para otro lado. No puedo. Pero vamos, tanto trabajo te cuesta hacer aunque sea así con la cabeza. Buenos días o buenas tardes ya. Vamos a regalar sonrisa. Aquí las damos por doquier. En todo momento, venga, otra más. Una sonrisita, pero de oreja a oreja. Sonrisa granuja.
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1: Soy fan de La Corredera. Con ellos hemos descubierto ya la canción Camarón. Y ahora estamos descubriendo a la voz de Carmen Beltrán, que es de Arroyo de la Miel. Me encanta el puntito que le da a este tema que se llama Granuja.

0: ¿Cómo que no se le va a perdonar a un tipo como tú, Pablo Alborán?
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1: Hola amigos de Canal Fiesta, soy Malú. Estoy aquí presentando mi último disco 15, con el que he vivido muchísimas emociones, del que me siento muy orgullosa y que espero que dentro de muy poquito pueda estar allí por Andalucía con vosotros celebrándolo. Muchísimas gracias.

0: fui.
1: A ver si es verdad y te pasas por aquí, por Andalucía, y nos presentas el disco 15, que es un disco tan bonito. Amor bonito, también esto lo es. Y suena genial. Mira, mira, quedó.

0: es Morir de Amor. Javi Crespo con Paula Cruz. Leire Martínez.
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0: Llegas ahora a Canal Fiesta. Bueno, no te voy a regañar porque hay fiesta 24 horas. Y yo estaré aquí contigo hasta las 2 de la tarde. Cambiaré. ¿Quién cambia? ¿Quién cambia soy yo?

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1: Seguimos descubriendo las canciones del nuevo disco de Manuel Carrasco, Pueblo Salvaje 1. Ahí está, Oh, si pudiera, imparable en el Top 50.

y Cambiar, con la colaboración de La Pucci. Una canción sobre la superación y la aceptación de un cambio arduo pero necesario que resuena desde lo más profundo. Pero ya...

creo que lo he dicho alguna vez, cuando pongo a Manuel Carrasco, de verdad que me dicen a mí, ¿cuál es tu favorita de Manuel Carrasco? Y no puedo responder. Porque desde Quiéreme hasta Pueblo Salvaje 1, todas sus canciones son especiales. Todas. Y las que suenan en Canal Fiesta en todo momento.

0: suena esta canción y uno se siente un chaval, es que tenemos veintitantos años menos. Ayer llamamos a Astora, a Alejandro Astola, para felicitarle por ser número uno en Canal Fiesta. Mira, mira lo que pasó.
1: Es un gran honor estar ahí liderando la lista. Y muchas gracias a Canal Fiesta, sobre todo lo primero, por tantos años que como tú dices, llevamos de la mano, no nos hemos separado nunca y espero que nunca nos separemos.
0: ¿Y cuándo va a venir a Canal Fiesta, no sé, a regalarnos tu talento, a contarnos todas las cosas sin límite de tiempo, Alejandro Astola?
1: Pues cuando tú me digas, dime un día y yo voy.
0: Oye, que cerramos una fecha rápidamente y te vienes con los oyentes del Fiesta y nos cuentas lo que te dé la gana.
1: El día que tú quieras, el día que tú quieras.
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0: con Alejandra Astora, de muchas cosas de la gira, que ya tiene el sold out, es de Sevilla, y de la canción que ha hecho con Antoñito Molina. Y hablando de Antoñito Molina, a la una lo tienes.
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0: imparable, que nadie te pare. Y vamos a seguir dejando, como él, huellas bonitas. ¡Ay, cuánto te queremos, Antoñito!
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2: Esta canción de Dejemos huellas bonitas, yo me encantaba, por supuesto, y pero no me podía imaginar que dos días después, tres días, cuatro, cinco días después de la canción, ya era como que veía que la gente todo el rato compartía en redes lo mismo, a gente pintando en las paredes de la calle o en sus casas, eso de que ya que estamos de paso dejemos huellas bonitas, la vida solo es un rato, para no vivirla desde ahorita, era como que, Dios mío, ¿no? Qué cosa más sencilla, qué cosa más verdad, pero que de repente la gente dice, no, que esta canción me la quedo. Y es lo maravilloso de la música, que tú puedes creerte que tiene una gran canción y tal, y que no te pase nada, y te puedes creer que tiene una canción bonita para compartirla con la gente porque tenía ganas de sacar canciones justo en época de concierto, y la gente dice, perdón, Antonio, pero esta canción me la voy a quedar para siempre, ¿no? Y es lo maravilloso.

Bien dicho, bien dicho, Beret. Ay, ay, ay, ay, ay. Si por mí fuera Sofía, una canción de Álvaro Soler, de esas que suenan aquí en la radio, energéticas, chulas. Marta Santos, Melody. Wow, Melody va a presentar un tema que lo cantaba yo de chico, madre mía. Estreno en Canal Fiesta en unos días.

0: aguantar aquí para que no me van a ver a mí después en pijama en la radio.
1: No, no, claro, hay claro. que aguantar, hay que aguantar.
0: Yo estoy, os diré que yo estoy aguantando por vosotros, ¿eh?
2: Pobrecita.
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0: ¡Qué recuerdo! Recuerdo desbloqueado. Con Sergio Contreras y Fernando Caro, esta canción que se llama Carita de Muñeca y que es la historia del Fiesta.
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0: Hoy, 17 de mayo, la 1 y 17, Mujer Loba y... Melody, la que está tramando con

muchos nexos de unión entre las canciones de Neil Moliner. De hecho, esta que se llama Me acuerdo de ti es, digamos, el nexo 1, el que une a todas. Este es mi acierto

0: gusta la vida.
1: Que se note que a ti también te gusta la vida y las canciones de Canal Fiesta. Ahora con 219.000 horas de vuelo. Son 25 años los que llevan en la música Efecto Mariposa.
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1: Y que sea mucho, mucho, mucho, mucho más. Por lo menos otros 25. Como mínimo, ¿eh? Susana Frasco. Aquí con David Summers y con Javier Ojeda. Revitalizando el éxito, ¿no me crees? Ahora suena aún mejor, ¿eh? Si ya te gustaba la canción, ahora con ese puntito actual, más todavía.

y suena. A eso lo llamamos aquí magia. ¿Sí? Esta es la magia de la radio, así que venga, pégate un poquito más para que esa magia sea aún más fuerte. Mientras que yo te digo buena tarde desde Canal Fiesta Radio en Málaga y desde Málaga hasta Maracena con 20 grados, 23 en Alcalá Real, en Palma del Río casi 24, en Bormujos a esta hora tenemos 21 y en Bollullos, Par del Condado, 22 grados.

encanta cuando estoy haciendo radio, me escuchas dar la temperatura y rápidamente te manifiesta y me dice, oye, que aquí en San Juan de Aznalfarache hace 26 grados. Me encanta eso. Es que nos conectan las redes sociales, WhatsApp 616-079-079, que estoy ahí mirando de vez en cuando que me estáis contando. Espero que vaya bien esta jornada electoral en Andalucía, con las elecciones al Parlamento de nuestra tierra. Espero que estés teniendo un feliz domingo en familia, que lo estés disfrutando a tope con nosotros también. Y ya sabes que tenemos a Astola en encuentro muy especial. Elena, gracias, 26 grados en San Juan de Aznalfarache ahora mismo, ¿no? Que tengas un bonito día. A ver, saludo también a Olga, a Cristina, a Manu, muchísimas gracias por estar ahí, a Paco, que está en Iznayoz, a Bego, que está en Padules, si es que me encanta hablar de vosotros. Un besazo gigante. Te cuento dos cosas de Astola. 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
1: Qué bien suena el número uno de Canal Fiesta. Qué bien suena esta canción que está camino de... porque ya está entre los primeros puestos de nuestra lista. Es nuestro malagueño Pablo López con su nueva canción de El 4, Esdrújula.

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2: Hace 16 años, esta versión de El alma en pie por Decay era número uno en el Top 50.
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Nos encontramos el próximo sábado. El sábado y el domingo que viene, ¿de acuerdo? Que tengas una feliz semana. Estamos conectados a las redes sociales. Te espero en Domínguez JA. Y siempre de fiesta, que llega ahora Carmen Benítez. Y a las 4, Miki Rodríguez. Yo me

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3: Hola, ¿qué tal? Muy buenas tardes, ¿cómo estás? Espero genial, soy Carmen Benítez, encantada de saludarte y de recoger el testigo que me deja José Antonio Domínguez, con quien hemos disfrutado toda esta mañana del domingo 17 de mayo 2026. Tenemos dos horas por delante en este mediodía, que espero estés disfrutando muchísimo de tu fin de semana, de tu tiempo y de tu música, la que encuentras aquí en Canal Fiesta Radio. Comenzamos con Raúl y Pasajero Temporal.

este compositor, productor, técnico de sonido, gran músico de Baeza, Pachi García Alix, junto a Rafa Val, nos dejan un mensaje social y potente en La vida mata.

Rosalía, puro vanguardismo, polifacética, mágica. Nunca sabes lo que te vas a encontrar y las sensaciones que vas a experimentar con su música. Nos hemos quedado con este despecha, de quién no ha pasado por esa sensación en alguna que otra ocasión en la vida. Bueno, vamos a ponernos más esperanzados, sobre todo cuando un amor se va y dices tú, ya está, ya no me vuelvo a enamorar en la vida, pues no, otro amor vendrá y nos lo canta Lorena Gómez.

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Hay quien no cree en las casualidades, pero hay ocasiones en las que dices, bueno, aunque yo me hubiera entrenado para que esto pasara, me parece a mí que esto es una casualidad, como nos cantaba Edurne. Momento de quedarnos con Nelly Furtado. Y manos al aire, suena para ti en Canal Fiesta.

Con este Despierta, Antonio Orozco nos anima a salir del piloto automático en el que pasamos gran parte del día, y lo peor de todo, sin darnos cuenta. Así que tomando decisiones, dando pasos hacia donde tú quieras ir, y muy despiertos con Orozco aquí en Canal Fiesta, disfrutando el momento y ahora esta propuesta llena de dulzura de Gara Durán y Mi Loco Cowboy.

esta canción de Dejemos Huellas Bonitas, yo me encantaba, por supuesto, y pero no me podía imaginar que dos días después, tres días, cuatro, cinco días después de la canción, ya era como que veía que la gente todo el rato compartía en redes lo mismo, a gente pintando en las paredes de la calle o en sus casas, eso de que ya que estamos de paso dejemos huellas bonitas, la vida solo es un rato, para no vivirla desde ahorita, era como que, Dios mío, ¿no? Qué cosa más sencilla, qué cosa más verdad, pero que de repente la gente dice, no, que esta canción me la quedo. Y es lo maravilloso de la música, que tú puedes creerte que tiene una gran canción y tal, y que no te pase nada, y te puedes creer que tiene una canción bonita para compartirla con la gente porque tenía ganas de sacar canciones justo en época de concierto, y la gente dice, perdón, Antonio, pero esta canción me la voy a quedar para siempre, ¿no? Y es lo maravilloso.

Y hay un dicho que dice: no dejes para mañana lo que puedas disfrutar hoy, porque la vida es hoy, es ahora, como nos canta Gonzalo Hermida. Y en vez de dar tantas vueltas y vueltas, pues vamos a quedarnos con Raúl Alejandro.

0: A veces hemos experimentado un gran placer al ir contracorriente y defender lo que queremos, lo que creemos. Melón Diesel, aquí en tu canal Fiesta Radio. La música que te acompaña en este fin de semana. Vamos con Abraham Mateo a cámara lenta.
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Encantan sus juegos de palabras y sentidos, su inteligencia, su elocuencia. Antílope, verles en directo, toda una experiencia. Yo les he visto en varias ocasiones y nunca es igual, ¿eh? Siempre es una sorpresa y nos encanta traernos este Activity aquí a Canal Fiesta. ¿Cómo recuperar este éxito de Carlos Wright, que es su prisionero?

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0: las 3.
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4: Buen provecho a todos. Feliz domingo. Genial compartirlo contigo aquí en Canal Fiesta Radio. Comenzamos nueva hora juntos, escuchando a Alejandro Astola, que además es nuestro número uno esta semana, quien fuera fundador de Fondo Flamenco. Continúa su carrera en solitario con este éxito. Prometimos en Canal Fiesta Radio.

Las dudas que nos suelen invadir mucho más que las certezas, pero en ese momento en el que tienes total seguridad, no hay duda. María Villalón, pues es genial tomar decisiones, caminos y hacer cosas. Y todo hacia adelante, para atrás, ni para coger impulso, ¿eh? Vamos con los dánticos, se ven venir.

Dime dónde estás. Curiosidad sana. Me encanta saber de ti, que estás bien, que estás a gusto. Y gracias por elegir Canal Fiesta Radio para llevarnos contigo en el plan que tengas este domingo. ¿Qué tal si nos quedamos con uno de los éxitos de Alejandro Sanz, del

Ana Mena nos hace su particular retransmisión musical de ese proceso de ir enamorándose poquito a poco, como tú te vas dando cuenta. Nos quedamos ahora con Enrique Iglesias y Jotuel, con una canción muy divertida que viene a cambiar un poquito la temperatura fría.

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1: Javi Ramírez y esa frase que lo cambia todo. Nosotros que vamos en positivo lo cambiamos todo para bien y para mejor, para seguir disfrutando del momento y ahora de Lola Índigo, Salma, Lía Calícula Oz, con tus iniciales.

interesa de verdad, no nos ponemos en plan mijitas, sino vamos con el todo completo, como nos canta con esta contundencia Malú. ¿Qué tal si ahora aceptamos la invitación de Cano y Justin Quiles de olvidarnos de todo lo que nos queramos olvidar?

0: de nuestro favorito, nuestra favorita en nuestro corazón, y podemos dedicarle esta canción de Camilo. Yo sé lo que tú necesitas y yo quiero pues hacer todo lo posible para que tú estés bien, lo más feliz posible, y en ello estamos, trayéndonos estas voces que nos inspiran. Pastora Soler, mi salvavidas.
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0: Carlos Torres desde Mairena del Alcor. Nos habla de noviembre, en pleno mes de mayo, en este domingo 17, que espero pues esté siendo emocionante para ti, esté siendo un día especial, un día muy bonito. Al fin y al cabo es lo importante, que lo disfrutes y que lo vivas. Gracias por elegir Canal Fiesta Radio. Vamos a escuchar a Melendi con su fecha de caducidad.
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3: Llega el momento de decirte hasta dentro de un ratito, como quien dice, 12 de la noche nos escucharemos aquí en Canal Fiesta Radio. Te quedas en la maravillosa compañía de Miki Rodríguez y te deseo lo mejor del mundo para esta tarde de domingo. Vamos a llegar a las horarias con Antonio Aras y con su reflejo. Déjame darte un abrazo rompecostillas y esta noche te lo vuelvo a dar. Seguro que nos encontramos aquí en Canal Fiesta Radio. Un besazo.

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0: Así estamos recogiendo el testigo de mi querida Carmen Benítez desde Cádiz, ahora desde Huelva. Esto es Canal Fiesta en este domingo maravilloso 17 de mayo que estamos compartiendo con las grandes canciones de la radio musical de tu tierra en este 25 aniversario. Un día muy especial, espero que todos y todas hayáis ejercido vuestro derecho al voto, ¿eh? Con grandes historias vamos a compartir este maravilloso domingo que ya huele a verano.

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1: Seguimos descubriendo las canciones del nuevo disco de Manuel Carrasco, Pueblo Salvaje 1. Ahí está, Oh, si pudiera, imparable en el Top 50.

0: Y Cambiar, con la colaboración de La Pucci. Una canción sobre la superación y la aceptación de un cambio arduo pero necesario que resuena desde lo más profundo.
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1: ¿Qué me gusta esta nueva historia de Sebastián Yatra? Tiene una luz maravillosa, tiene un buen rollo genial, perfecta para un domingo como este.

0: Que me gusta esto, porque Rosalía tiene una cosa maravillosa. Convierte emociones gigantescas en canciones que parecen venir del futuro y del pasado al mismo tiempo. Y Reliquia tiene ese punto casi hipnótico, como si estuvieras entrando en un sueño raro, pero elegantísimo. Esta canción habla de lo valioso.
1: Qué pena.

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0: canciones que parecen escritas justo después de apagar la luz por última vez. La última canción suena despedida lenta. A ecos de conversaciones antiguas y a dos personas sabiendo que algo termina mientras intenta alargar un instante un poquito más. Es la última canción de Funambulista. Hay personas que aparecen en tu vida justo cuando todo parece irregular y de repente se convierten en calma, refugio y ganas de seguir.
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1: Vamos descubriendo más el disco El 4 de Pablo López. Ahí está el niño del espacio que ya fue número uno en Canal Fiesta. También estará Esdrújula, un tema que respira frescura y que invita a celebrar el amor y la libertad. Nueva canción de Pablo López, con fuerza ya en el Top 50 de Canal Fiesta.

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2: Esto pasa mucho cuando uno tiene curiosidad y ya se sabe que la curiosidad mató al gato. Pero cuidado, porque con María Peláez no puede nadie. Tiene más de 7 vidas y ella, aunque tenga toda la curiosidad del mundo, se mantiene firme. Esto es Estoy Buscona.

0: que tienes tú suena magnetismo, a miradas largas y a emociones que aparecen sin pedir permiso.
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0: Bueno, esto ya no es solo una canción, es una fiesta con camisa abierta y cero intención de acostarse temprano. Living la vida loca, tienes todavía esa energía para levantar cualquier tarde de domingo. La red.

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0: Y es que hay días en los que uno no necesita consejos, necesita música, un poquito de actitud y salir de casa sintiéndose protagonista de algo bonito. Así estamos iniciando esta nueva hora aquí en Canal Fiesta Radio, sobrepasando ya en 3 minutos las 5 de la tarde. Y aquí seguimos acompañándote en Canal Fiesta. Da igual si estás saliendo del trabajo, atrapado en tráfico eterno o empezando esta tarde de terraceo que lleva planteándose desde las 11 de la mañana. Y siempre hay una canción preparada para ponerle el mejor humor, el mejor buen rollo, y además hoy venimos mezclando de todo, ¿eh? Porque hay canciones para bailar, otras para recordar a alguien, o más bien algo para desquitarte de todo aquello que deberías haber olvidado hace mucho tiempo. Esto es Canal Fiesta Radio en una nueva hora.
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0: Y es que hay canciones que, mira, automáticamente te ponen solo aunque fuera esté nublado. Y es que Sofía es exactamente eso, de Álvaro Soler. Buenas tardes, Cuelos Inquietos.

0: Sofía.
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1: A ver, hay canciones que levantan el ánimo y luego está Torero, que directamente te obliga a venirte arriba aunque estés doblando camisetas. Chayanne aquí entra con energía de héroe romántico latino dispuesto a salvar una relación aunque tenga que cruzar media ciudad corriendo bajo la lluvia. Y sinceramente, esto es icónico. Es recordar una de las grandes canciones del sonido pop latino.
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1: Ahí estaba nuestro querido Raúl. Y es que todos somos pasajeros temporales en esta vida.

0: La noche siempre amplifica las emociones. Cuando todo duerme, habla de silencios, de nostalgia y de esos pensamientos que llegan cuando ya no quedan distracciones.
1: Hay noches, te juro que pasa.
0: Diego Martín.

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2: Mira, esto tiene mucha sensibilidad emocional. Habla de refugio, de cariño y de esa necesidad tan humana de sentir calma en medio del ruido. Escudos.

0: Aquí está Sergio Dalma versionando a uno de los grandes de la música italiana, el gran Zucchero, con Baila Morena. Aiena.
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0: Que me gustan esas canciones que te hacen pensar en los amigos de toda la vida, ¿eh? Esta de Amaral lo hace.

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0: poder recordar canciones como esta, es a puro dolor, Song by Four, recordando éxitos en este 25 aniversario de Canal Fiesta Radio.
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hay canciones románticas y luego están las que te echan pensarte eso de mandar un techo de menos, pero con cuidado, ¿eh? Son peligrosos esos. Aquí está Javi Ramírez con Somos.

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1: Ella suena a nombre pronunciado bajito, a recuerdos cálidos y a miradas que todavía siguen viviendo dentro de uno. Como esas personas que pasan por tu vida y ya nunca se van del todo. Hugo Salazar. Si hay...

0: Hay canciones que nacen directamente desde la esperanza. Volverá habla de confiar en que las cosas buenas regresan, aunque ahora mismo todo parezca un poco patas arriba. Mario Díaz tiene esa manera cercana de cantar que parece más una conversación sincera que una canción. Y eso se agradece.
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1: ¿Qué me gusta este temazo que llega con la energía de me has hecho daño, pero ahora brillo muchísimo más sin ti? Santería mezcla despecho, fuerza y actitud con un ritmo brutal.

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Manuel Carrasco tiene una cosa muy peligrosa, ¿eh? Consigue que te pongas intenso emocionalmente hablando, aunque tú solo ibas a recoger la cocina. Y o si pudiera, habla de cambiar cosas, de volver atrás, de arreglar palabras mal dichas y momentos que salieron regular. Porque todos hemos tenido alguna conversación que nos gustaría repetir. Pero eso sí, con el corazón más ordenado, ¿eh? Así estamos compartiendo contigo este domingo aquí. Y es que hay canciones que directamente alguien está esperando una llamada desde hace siglos emocionales. Cuando volverás, tiene esa mezcla de ilusión, de desesperación romántica de quien sigue dejando un hueco reservado por si acaso.

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1: Seguimos descubriendo las canciones del nuevo disco de Manuel Carrasco, Pueblo Salvaje 1. Ahí está, Oh, si pudiera, imparable en el Top 50.

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1: Y Cambiar, con la colaboración de La Pucci. Una canción sobre la superación y la aceptación de un cambio arduo pero necesario que resuena desde lo más profundo.
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3: Cuidado que aquí llega Intensidad Española Premium. Bisbal cogiendo este clásico y cantándolo como si le fuera, literalmente, la vida en ello.

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1: Ana Mena tiene una habilidad tremenda para coger nostalgia y convertirla en algo fresco y divertido. Música ligera entra sola. Esto suena a verano, a ventanillas bajadas y a ganas de cantar a todo pulmón. Qué bonito se hace cuando se hace desde dentro.

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1: Vamos descubriendo más el disco El 4 de Pablo López. Ahí está el niño del espacio que ya fue número uno en Canal Fiesta. También estará Esdrújula, un tema que respira frescura y que invita a celebrar el amor y la libertad. Nueva canción de Pablo López, con fuerza ya en el Top 50 de Canal Fiesta.

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0: Antoñito Molina tiene una cosa maravillosa y es que es capaz de hacer que una tarde cualquiera siempre consiga sonar como una escapadita a Cádiz con amigos y cervecita fría. Así estamos iniciando esta nueva hora aquí en Canal Fiesta Radio, 7 de la tarde y 3 minutos. Seguimos contigo en Canal Fiesta, da igual si ahora mismo vas camino a casa preparando la cena o arrancando el finde. Antes de tiempo, ya lo sabes que nosotros ponemos la banda sonora a la más bonita de las historias, a tu propia vida. Y ojo, porque esta hora viene cargadita de emociones, recuerdos bonitos y canciones de las que uno termina cantando aunque no quiera. Así que venga, súbelo un poquito y quédate por aquí. Canal Fiesta.
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0: Porque esta hora tiene ese rollo de aprovechar el momento antes de que la vida vuelva a acelerarse otra vez. Esto es Rafa Romera y Trevedé. Buenas tardes con los inquietos.
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1: Hola a todos, soy Salmo y quería presentaros a todos mis amigos de Canal Fiesta mi nuevo single Alma Oscura, que acaba de salir, que espero que recibáis con cariño y os guste.

0: un tema muy animadito, muy veraniego, pero que habla de ese desamor, del darte cuenta que alguien no era bueno para ti y que solo tú estabas enamorado. Y nada, espero que os guste muchísimo, que la apoyéis ahí a tope, y un besito súper grande a todos mis amigos de Canal Fiesta, que os quiero muchísimo.
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2: Mira, esto ya es puro desparrame andaluz con sonrisa puesta. Hasta luego, Mari Carmen. Tiene esa energía de feria y de grupo de amigos abrazados cantando.
3: Venga,

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2: Mira, Pereza siempre ha tenido esa magia de sonar a libertad, a colegas y a noches improvisadas, que acaba muy bien.

Aquí llega Energía Gaditana a nivel Vamos a vivir, que son dos días. Libera la fiera, es pura libertad. Una canción para quitarse los complejos, preocupaciones y un poquito también el sentido del ridículo. Porque vivir más ligero también es salud mental. El Canijo.

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2: Niña Pastori puede cantar una receta de gazpacho y algo así sin emocionarte. Y aquí coge este clásico, lo llena de sentimiento y elegancia y con su voz que es patrimonio cultural.
0: ¿Tú?

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1: Bueno, familia, llega el momento de ir apagando un poquito a poco esta tarde de domingo en la radio. Mañana toca volver a la rutina, sí, pero oye, tampoco está mal empezar otra semana teniendo todavía canciones, gente buena alrededor y oportunidades nuevas esperando ahí fuera. A veces creemos que para estar bien hace falta cambios enormes y muchas veces basta con dormir un poco más, llamar a alguien que echaste menos, salir a caminar sin mirar el móvil o desayunar tranquilo. Y por cierto, hoy Andalucía ha vivido una jornada maravillosa electoral, así que ojalá que hayas podido participar y votar sintiendo que tu voz también cuenta. Me marcho con una de esas canciones maravillosas que, aunque tenga el corazón espinado, los buenos de Maná y Santana hicieron hacer de ello una maravillosa obra maestra. Estaba dentro del Supernatural, que se llevó nada más y nada menos que 12 premios Grammy, entre ellos gracias a esta canción y todo lo que significó. Mañana, ya lo sabes, lunes y nueva semana. Te deseo la mejor de ellas. Saludos de

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3: Hola, ¿qué tal? Y con Paco Ruiz en la realización abrimos local de ensayo hasta las 12 de la noche. Programa especial, ¿eh? Programa de debuts. Todos los grupos y artistas que van a sonar esta noche, que vas a escuchar hoy en local de ensayo, van a sonar por vez primera en el programa. Algunos de esos proyectos lo hacen por vez primera porque son de reciente creación y otros, bueno, pues porque nuestros caminos no se habían cruzado hasta este momento, a pesar de que esas bandas o artistas tienen ya una trayectoria un poquito consolidada. Bueno, vamos además a realizar un recorrido por toda Andalucía, con representación de todas las provincias y hasta un extra del más allá inmersivo. Vamos a comenzar en Almería, precisamente con una de esas bandas de extenso recorrido que te decía antes, pero a los que nunca habíamos programado. Monogay es el nombre de esta aventura que arrancó con el cambio de siglo y que ha jugado siempre con la simbología simia y los seudónimos de sus miembros. Pop rock espacial, ¿eh?, que derivó en un primer álbum, Are You a Human, allá por 2008. Otro disco en 2010, fichaje por Clifford Record, un álbum en 2013, grabaciones con Paco Loco, festivales como el Pulp Pop y luego un silencio absoluto de más de una década. Ese silencio se ha roto esporádicamente con un single en 2021, otro en 2023 y ahora, desde el pasado mes de marzo, en este 2026, podemos disfrutar de este nuevo tema de los almerienses. Se titula Boomerang y supone la nueva resurrección de este combo proveniente del extinto planeta Monogax, perfectos exponentes del post-crowd rock space punk. Son Monogay.

Tengo a Paco Ruiz saltando y cantando Boomerang, Boomerang, Boomerang, Boomerang, la nueva canción de este grupo mono gay que llegan desde el planeta Monogax o desde Almería, como tú prefieras. Bueno, de Almería nos vamos a Granada, porque allí andan ubicado Lima Negra, el nuevo proyecto a sumar a la ingente cantidad de bandas y artistas que pululan por las calles granadinas, para regocijo de los amantes de cualquier tipo de música. Lima Negra es un dúo, Javier Sola y Juan Carlos Ruiz, que partiendo, digamos, de un espíritu rockerillo, ellos no dudaron en coquetear, o más bien sumergirse del todo, en otros sonidos, como la música latina, la electrónica más accesible e incluso querencias urbanas. Su primer trabajo, el primer trabajo de Lima Negra, son 11 canciones que se publicaron el 27 de febrero, todas juntas con el nombre de Peligros. El sello que ha apoyado su propuesta es el sello Montgrie y la distribución ha sido cosa de Everlasting. Peligros lo venden los chicos de Lima Negra como una especie de diario en el que van dando cuenta, de todas las torpezas que han cometido a lo largo de su vida, que parece que han sido muchas. Mucha pena, mucho arrepentimiento y la sensación que tienen de imposibilidad para mantener una vida mentalmente equilibrada. El título del álbum tiene también mucho que ver con el lugar donde se grabó, Producciones Peligrosas, con José Antonio Sánchez a los mandos técnicos. La lista de músicos colaboradores en el álbum de Lima Negra es inmensa, ¿eh? Ahí, junto a ellos, han estado Antonio Arias, Popi González o Zeke Olmo, entre otros. Y hay presencia de instrumentos exóticos como la mandola, el cuatro venezolano o el guembri. Bueno, sonando por vez primera el local de ensayo, Lima Negra. La canción se llama Regalo Envenenado.

Seguro que muchos dirán, oye, esto sonaba un poquito al cumpleaños total de los planetas en algún momento de la canción de Lima Negra, ¿no? Aquella canción de los planetas de no será peor de lo que era, seguro que es mejor. Bueno, pues sí que suena eso. Y yo creo que la canción de Lima Negra, Regalo Envenenado, es una respuesta a cumpleaños total. Bueno, no, dudo mucho que sea casualidad. De Granada, nos vamos a Jaén. Dicen ellos de sí mismos que son los residuos del sistema, las señales que no se pueden codificar, una minoría sin miedo, sin dioses, sin amos, una fruta caída del árbol del orden, prohibida porque sabe, peligrosa porque piensa, ruidosa porque grita. Se llaman Minoica. En sus 4 años de vida, Minoica llevan publicados ya 3 EPs, así que van rapidito. La epidemia del vacío, 2024, Minoría de manzanas podridas, 2025, y el EP más reciente, que es el que hoy nos ocupa, que se llama Criptograma y que editaron a principios de abril. A Minoica se le cataloga como una banda de noise rock alternativo, aunque, como te decía antes, en estos 4 años de vida han pasado por muchos sonidos. Ellos están formados por músicos con una trayectoria extensísima, con presencia en local de ensayo, por cierto, a lo largo de varias décadas, porque formaron parte de bandas como El Gran Oso Blanco, Habitar la Mar o X Crude. Entrañas y lirismo a partes iguales, Minoica rezuma energía por todos los lados, tanto en disco como en directo. No hay fusión de estilos, ni miradas a historias de colores. Lo que hay es sudor, hay incontinencia punk y pasión desbordada por mantener el espíritu del rock lo más vivo posible, aunque sea con gotero. 6 canciones tiene Criptograma, el disco de Minoica, y como hemos hablado muchas veces de su velocidad, de su intensidad y de su agonismo, nada mejor que escuchar este tema, que se llama Jinete Frenético. Para que te hagas una idea, ¿eh?, de lo que proponen estos jiennenses, Minoica.

Bueno, pues dedicada a nuestra compañera Eli, que sé que le encanta Minoica, esta banda de Jaén. Apiádate de mí, corazón salvaje, cantan ellos. Vamos a rebajar un poquito la intensidad. En este paseo que hoy estamos dando por Andalucía, en busca de nuevas historias que sumar a la familia de local de ensayo y que nunca antes hayan sonado en el programa. Vamos a aterrizar en Málaga, en concreto en Torre del Mar. De allí surgen Corazón Inverso, un grupo que ha entrado como un ciclón en la escena del pop alternativo, con salto a grandes festivales, ¿eh?, desde casi el principio de su existencia. De hecho, en junio los vas a poder ver, por ejemplo, en el Ojeando. Tienen las ideas muy claras e incluso dentro de la banda no hay prejuicios generacionales, porque en el grupo, en Corazón Inverso, hay músicos de edades muy, muy diversas. Carlos Garrido, voz y teclados, Efraín Lanzas, batería, José Antonio Delgado, guitarra, Manuel Garrido, teclados y Juanma Domínguez, bajo. Consumidores compulsivos de música noventera, ibérica, pero también anglosajona, ellos han prestado o prestan mucha atención a las letras, casi todas, con un componente fuerte sentimental. No llevan ni 2 años en danza y ya han grabado, ya han ganado el Zafarraya Sound. Tienen publicado desde el 10 de abril un primer álbum demoledor, repleto de himnos, grabado en los estudios Puerto Record y publicado también en vinilo. El disco se llama Sin Rencores ni Rabia. Son 11 canciones en las que la banda afirma que se han dejado el alma, algo que se nota, ¿eh?, solo con escuchar el disco por primera vez. Te advierto que es adictivo, ¿eh? Es de esos trabajos que no te importa escucharlo en bucle y que tienen además un tema con muchísima carga emocional para todos nosotros, para todos los seguidores de los sonidos alternativos y sobre todo para los fanáticos de Super Submarina. A Corazón Inverso se les ha ocurrido la brillante idea de dedicarle una canción al cantante de esta banda jiennense y la han titulado, pues como había que hacerlo, Chino.

0: Faltan las canciones, las que escribiste tú, te echamos de menos, Chino, no te rindas. José Marín Chino, el cantante de Super Submarina, en agosto de este año se cumplirán 10 desde aquel accidente que acabó con la carrera de esta banda de Jaén que tanto echamos de menos. Y agradecerle a Corazón Inverso que hayan hecho esta canción homenaje a Chino, incluida en su disco Sin Rencores ni Rabia.
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0: Lo tengo yo, pero es vuestro, es de Paco Ruiz y de todos los demás, de todos los oyentes de este programa en antena desde 1991, te lo recuerdo siempre, cuando Lole Almagro, Daniel Moreno, Silvio Jiménez lo pusieron en marcha. Bueno, estamos hoy en local de ensayo descubriendo para la audiencia a bandas y artistas de la tierra que nunca, por causas diferentes, habían sonado aquí en el programa. Hemos recorrido ya media Andalucía, Almería, Granada, Jaén y Málaga. Nos queda la otra mitad, que la arrancamos en Córdoba con Basalto, un grupo al que teníamos en nuestra lista de salida desde diciembre y que por fin hoy vamos a poder darle salida. Lo de diciembre no es casualidad porque ese mes Basalto publicaban La Casa Eléctrica. 10 canciones, ¿eh?, de rock urbano andaluz y de hardcore metalero atemperado. Canciones que ya tenían recorrido en directo, pero que bueno, han conseguido juntarlas en este disco grabado en el propio local de ensayo barra estudio de la banda cordobesa. Es el cuarto trabajo ya de Basalto, que tardaron casi 8 años en publicar su primer disco desde que se formaran en 2007, así que arrancaron discográficamente en 2015. Alma Sólida se llamó su disco de debut. En 2018 llegó Sombra Brillante y en 2020, en pandemia, lanzaron Memoria Futura. Disco este último, pues, que significó, como para mucha otra gente, porque estábamos en la peor época de nuestra vida, un parón y sobre todo una reformulación del proyecto. A día de hoy, Basalto está formado por Antonio Javier Sánchez, conocido como Tito Tony, que si lo veis por ahí en solitario, pues también, porque lanza canciones al margen de la banda. Digo que Tito Tony está acompañado en Basalto ahora por Juan Luis Vázquez, incorporado hace un añito a la voz y a la guitarra, por Mega Sánchez en el bajo y por Domi en la batería. De La Casa Eléctrica, su último trabajo, nos vamos a quedar con este tema que se titula La Ley Seca.

Vas alto, desde Córdoba. Si te han gustado en este formato eléctrico que acabamos de escuchar, te cuento que también se prodigan mucho en formato acústico, ¿eh? De hecho, en 2019 sacaron un EP llamado Vas Alcústico, y más recientemente puedes incluso encontrar en internet, si bicheas, un concierto que dieron en este formato, en el Gato Verde, para disfrutar de su otra cara, la cara más tranquilita. Bueno, de Córdoba a Sevilla y de la capital hispalense, sumamos al local de ensayo ahora a la Kid Carlos Band, la aventura en la que anda embarcado Carlos Moreno, ese niño Carlos, ese Kid Carlos, que de pequeño ya tocaba la guitarra en Guillena, en su localidad natal. El blues llegó a su vida para quedarse, y después de muchos proyectos personales, algunos que sigue manteniendo, compaginando con la actual Kid Carlos Band, también de poner su guitarra al servicio de muchos artistas, digo que por fin ha encontrado, pues, en esta historia, el lugar perfecto para componer canciones que nacen de ese blues eterno, pero que busca también introducirse por caminos un poquito más complejos y sinuosos. Desde 2014 lleva la Kid Carlos Band actuando. Ahora está compuesta, además de por Carlos, por Lalu Cordón, Stefano Di Rubo y la voz de la gran Chaco Jones, a la que ya pudisteis escuchar aquí en local de ensayo gracias al Sur Conciertos. Han participado en el prestigioso festival European Blues Challenge y hoy están aquí en local de ensayo porque desde el 28 de abril tiene la Kid Carlos Band publicado su tercer álbum titulado Blues Medicine, grabado en los estudios Sputnik. Blues sureño, dicho por ellos mismos, Guadalquivir y Mississippi, unidos por melodías que sirven como bálsamo contra el feo mundo que se nos está quedando. El antídoto a estos males lo encontramos, por ejemplo, en esta canción, I Feel So Good. Carlos, Chaco y compañía se sienten bien. Y nosotros, exactamente lo mismo. Kid Carlos Band.

Qué bien suenan, ¿verdad? La Kit Carlos Band, claro, hay experiencia, pero sobre todo hay calidad. Bueno, el salto de Sevilla a Huelva lo vamos a hacer de rama en rama o de árbol en árbol, como queráis. Y es que desde Huelva te vamos a presentar a Monkey Ham, jamón de mono, para destrozar oídos, ¿eh? A base de rock sudoroso, para mover las paletillas. Eso dicen ellos mismos. Esta frase no es mía, es del propio grupo, y es muy significativa, ¿eh? Porque lo que realmente quieren decirnos es que hacen desde hace una década un rock pesado, intenso, abigarrado, la verdad. El pasado 30 de enero, todo eso culminó con un EP de apenas 3 canciones que se llama Black Swamp, un pantano negro de rock duro, de Dejes Grunge, grabado y mezclado por Paco Prieto en Happy Place. Hasta 6 músicos puedes ver en los directos de Monkey Ham en el escenario: Rafael, José Antonio, David, Manolo, Guillermo y Álvaro. Desde 2016, es decir, una década, llevan intentando y consiguiendo generar un sonido propio a base de, pues, las influencias que cada uno de los miembros de la banda ha llevado hasta el grupo, porque ellos han llegado desde distintas o diversas historias estilísticas. En 2022 publicaban su disco de debut, Apretando el gatillo, Pull the Trigger, y ahora esta continuación, pequeña en cantidad, pero enorme en contundencia, voluptuosidad y rotundidad. El estreno, el local de ensayo para Monkey Ham, lo hacemos con un tema sobre los amores tóxicos, Love Scam.

Ahí, Last Can, Amor Tóxico, Monkey Ham desde Huelva. No os quejaréis, ¿eh? Estamos teniendo todos los estilos posibles musicales hoy en el programa. Nos queda solo una provincia por visitar, Cádiz, para completar nuestro paseo de The Butcher, local de ensayo. Y en Cádiz nos vamos a detener en Jerez, porque allí están Insomnio, una banda que, al igual que Monkey Ham, editaron disco en enero. En el caso de Insomnio, casi como regalo de Reyes, en los primeros días de este 2026. El disco se llama Aprendiendo a Volar y la verdad, todo hay que decirlo, es que es uno de los trabajos que más nos han gustado en lo que llevamos de año. Es un álbum de 13 canciones en las que Insomnio, pues, a ver, dejan auténticas perlas de pop rock volador. Hay mucha presencia de teclados y de sintetizadores, pero también hay canciones de guitarras rabiosas, de estructuras redondas y, lo que es más sorprendente, también hay rock andaluz, ortodoxo y concienzudo. Eso convierte a Aprendiendo a Volar, el álbum de Insomnio, en un trabajo extraño, la verdad, diferente, donde no hay monocolor y las canciones, pues parecidas o casi idénticas unas a otras, brillan por su ausencia. Todo lo contrario, cada tema suena diferente e incluso hay veces que parece, pues, que estamos ante grupos distintos. Son Insomnio, jerezanos, en activo desde hace más de 10 años, aunque con formación oficial consolidada, digamos, desde 2021. Para poder pasar dentro de un mismo álbum por estilos tan diferentes, pues el grupo es grande. Son 7 los miembros de Insomnio: Isaías, Manuel, José Antonio, Alejandro, José, con Z, José, Fiti y Pablo. Este último Pablo, además, a cargo del saxo, que le da todavía al sonido de la banda una amplitud más grande. Difícil nos ha sido elegir un tema con el que podamos hacerte entender un poquito el sonido de Insomnio. Finalmente, nos hemos decidido por esta canción, que se llama Dioses de Cristal.

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1: Bueno, hemos recorrido ya las 8 provincias de Andalucía presentándote bandas y artistas que nunca antes habían sonado aquí en Local de Ensayo, pero nos queda un lugar de Andalucía al que acercarnos. Andalucía geográfica, pero no administrativa, porque el Peñón de Gibraltar está bajo control británico. Desde allí nos escribían hace un par de semanas al correo electrónico que acabáis de escuchar, localdeensayo@rtva.es, para presentarnos el proyecto personal de Della Slade. Della escrito con doble L, D-E-L-L-A, y Slade, S-L-A-D-E. Della Slade. El email en cuestión viene firmado por Ernest Slade, así que suponemos que hay una relación familiar directa. Os lo leo. Hola, me pongo en contacto con usted para compartir el nuevo sencillo Risk, riesgo, de la cantautora Della Slade, como adelanto de su próximo EP previsto para este verano. Della es una artista gibraltareña que, a pesar de su juventud, 20 años, cuenta con una notable trayectoria. Actualmente cursa estudios de música comercial en la Universidad Bath Spa, con el objetivo de especializarse en la composición, tanto para su propio proyecto como para otros artistas. Este primer lanzamiento aborda las relaciones personales y el riesgo que implica iniciarlas, reflejando esa sensación de lanzarse al vacío. Musicalmente, incorpora influencias de country pop, manteniendo siempre un estilo propio y distintivo. Un cordial saludo. Bueno, pues otro cordial saludo para Ernest y para Della Slade. Presentada queda su propuesta esta noche en Local de Ensayo. Solo nos falta escuchar su canción, que nos llega desde Gibraltar, Risk.

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1: Bueno, los últimos minutos de este local de ensayo de 17 de, a ver si lo digo bien, del 17 de mayo van a estar dedicados a la agenda de eventos inmensa, como siempre, ¿eh? Para contarte conciertos que vas a poder disfrutar en Andalucía la semana que entra ya. Dentro de esta agenda, por supuesto, nos vamos a parar, ¿eh?, para escuchar un par de proyectos que tampoco antes habían sonado aquí en el programa. Agenda que arranca mañana lunes porque tenemos visita internacional. Desde México llegan Soga para dar cuatro conciertos en Andalucía. El primero, como te digo, mañana lunes en la sede del Pujarraco, en Dalías, en Almería. El martes estarán en el CSA Las Vegas de Málaga. El miércoles en el AC Tugurio de Córdoba. Y el jueves en la Sala Hollander de Sevilla, en este caso acompañados por Gubo y por Desgarro. El martes también tenemos visita internacional. Desde Australia llegan The Room Jacks para tocar en la Guarida del Ángel, en Jerez de la Frontera, acompañados o como teloneros con los malagueños Alarm Alarm. Jueves 21 de mayo, Gata Brass Band, la banda que la semana pasada protagonizó nuestro hermanamiento con Al Sur Conciertos, van a estar actuando en la Plaza de España de Albolote, dentro del Festival de Circo y Arte de Calle. El jueves también, en este caso en Málaga, en el Contenedor Cultural de la UMA, se celebra un festival llamado La Traca, para poner fin al curso escolar, con presencia de Orina y Space Surimi. Viernes 22 de mayo, desde Francia, Lions Low aterrizan en el Classic Jazz de Almería y se lleva a dos bandas almerienses para acompañarles, Kremlin y Cruces Bajas. Tenemos en la explanada del Palacio de Deportes de Zaidín, en Granada, el Hola Granada, un evento que se tenía que haber celebrado la semana pasada, se suspendió, se aplazó por la lluvia, así que con el mismo cartel llega el viernes que viene, Tirana, Niebla, Yo Estoy Bien, El Mundo Está Mal y Camellos. En la Sala Riff, en Armilla, en Granada también, el viernes Del Gremio y Doble Fondo. Primera jornada del Oleosónica en el recinto ferial Ifeja de Jaén, con gente como Funquillo, Las Dianas, Buenos Días Hiroshima, Carolina Durante o La Dilla Rusa. Y también primera jornada del OSI en el Auditorio Municipal de Málaga, en esta ocasión el viernes con Denis Denis, Sanguijuelas del Guadiana o Joel López. En Levistró, en Antequera, tenemos a Holy Ramblers. Y en la Sala Hollander de Sevilla, el viernes, Cabe Canem y Mordieron al Perro. Y aquí nos vamos a parar, pero aceleramos el paso, porque nos queda poco tiempo y la banda, además, que vamos a escuchar, tiene mucho de eso, mucho de urgencia, mucho de prisa, de acelere musical. Cabe Canem, escrito con K, una expresión latina con C, que significa cuidado con el perro. Cuidado, además, no confundir a esta banda sevillana con otra del mismo nombre que tiene su sede en Valencia. Estos Cabe Canem son un trío de punk rock muy directo y sin miedo. Dani González, voz y guitarra, Javi Gallardo, bajo, y Hugo López, batería. Los tres se bastan para mezclar ese punkerio de espíritu con otros sonidos un poquito más funky y más bailables, que convierten sus conciertos, dicen los que los han visto, nosotros por ahora no, que son una locura de subidas y de bajadas. Hasta el momento, Cabe Canem apenas han publicado dos canciones, Prospecto, allá por el mes de diciembre del año pasado, y otro mucho más reciente, el 17 de abril, hace un mes, una canción dedicada a un lugar de Sevilla muy especial para ellos y conocido por todos. Por eso, Cabe Canem han titulado a su nuevo sencillo, Alameda.

Cabecanem, que van a estar actuando el próximo viernes en la Sala Holland de su ciudad, Sevilla, acompañado de los madrileños Mordieron al Perro, supongo que haciendo un juego de palabras entre lo que significa su nombre, te lo he dicho antes, expresión latina, que significa cuidado con el perro. Me queda por contarte la agenda del sábado, que la arrancamos en Almería, donde hay mucha actividad ese día, porque tienes a las Legañas y a los Pipirrana en el Arcade Club y a Peter Rooster en el Classic Jazz. Tenemos también en la provincia de Cádiz muchísimos festivales el sábado, por ejemplo, el Sesión Bermú en la Sala Milwaukee del Puerto de Santa María, pero es que sin salir de esa localidad, del Puerto de Santa María, tienes también el Toruños Punk Fest, en este caso en el Parque de los Toruños. En Olvera, en la provincia de Cádiz, tienes el sábado a nuestros amigos de Valdomeros actuando en la Quesería María. Más conciertos, por ejemplo, tenemos en Granada, en el Planta Baja, el próximo sábado, la final de la 30ª edición del concurso de bandas granadinas emergentes. Blanca Adelfa, Nayades y Parte Colectivo se van a disputar el primer premio, que siempre lleva aparejado dinerito y la grabación de un disco. El sábado, en el Parque El Majuelo, en Almuñécar, festival para los más duros del lugar, el Sexitania Fest, con Aster, Mugre, Injector y dos bandas sacadas del baúl de los recuerdos. De los años 80 del Madrid Heavy llegan Muro y Obús. Tenemos la segunda jornada del Oleosónica en el recinto ferial Ifeja, en Jaén, con Lagartija Nick, Crystal Fighters, Love of Lesbian, Alcalá Norte, Sanguijuelas del Guadiana y Sexy Zebras. Se celebra en la Plaza de la Constitución de Villargordo, en la provincia de Jaén, el Jaén Flower Fest, con The Fixes Trio, Delitronas y Rock and Roll Diablo. Los chicos de Inefables se van a ir hasta el Carpe Diem, que es un lugar que está en Mengíbar, en Jaén. Y en Sevilla, el sábado, tienes en el Bar Latino de Utrera a Lady Coulson. Y te remato la agenda contándote cosas de Málaga, que son muchas para el sábado que viene. Por ejemplo, en la Sala Core estará Quirky Otge, después de mucho tiempo en silencio, la chica de Fuengirola. En la Explanada del Ejido se celebra la Bulla Verbena Vecinal con Jamón de Mono y Construimos Escaleras, segunda jornada del OSI en el Auditorio Municipal, en este caso con Bauer, Vera Fauna, Victorias y Nena da Conte. En el Gamán, que es un local que está en Coín, estarán nuestros amigos de Dos Cretinos. Y tengo en la Cochera Cabaret una doble jornada, doble función, como se decía antes, horario matinal, doble concierto, Marc Casac y Juana. Y horario nocturno, también doble concierto, Exilio a Plutón desde Granada y Malavé desde Málaga. Y aquí nos vamos a detener con Malavé, un grupo de escasa trayectoria todavía, porque tienen apenas 3 años de vida, pero ya con un EP de debut publicado en 2024, titulado El Rescate, y otro que está terminado y solo falta empaquetarlo y ponerle el lacito. Lo han titulado Invisible, in entre paréntesis, visible ya fuera del paréntesis. Con base en Alorín de la Torre, Antonio Durán es la persona que decidió dar forma a Malavé, y para eso se rodeó de amigos ya de trayectoria contrastada, como Gaspi Bandera, David Cruz y Mode Vela. Rock alternativo, de enorme contundencia, sonidos limpios, vibrantes y unas letras a las que hay que prestarle atención, ¿eh? Están muy bien estructuradas y demuestran además una tremenda personalidad. Aunque es verdad que todo hay que decirlo, tienen siempre esas letras un pozo ahí de tragedia vital, de lucha continua, ¿eh? Contra problemas y adversidades, además no siempre con final feliz. Ese disco que estamos esperando que terminen de publicar, Invisible, se ha grabado al igual que El Rescate, su primer álbum, en los estudios Impala, con Álvaro de Andrés en tareas de producción. Lo que sí conocemos ya es un par de canciones de este trabajo que llegará pronto. Con ellos, con Malavé, nos vamos a despedir hasta la semana que viene. Volveremos en local de ensayo el domingo a las 11 de la noche. Que tengáis una semana estupenda. La canción con la que terminamos se llama Invisible.

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0: Hola, ¿qué tal? Muy buenas noches, ¿cómo estás? Espero genial, soy Carmen Benítez, encantada de saludarte desde Canal Fiesta Radio, estrenando nueva semana, nuevo lunes, 18 de mayo 2026, muy primaverales, con buenas sensaciones que nos traemos del fin de semana y que vamos a condimentar con un montón de canciones. Gracias por elegirnos para acompañarte en esta noche. Comenzamos este tiempo de radio con Melendi y su fecha de caducidad.
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descripción perfecta del final de cada día de Diego Martín dentro de su disco Vivir no es solo respirar. Por eso estamos en este momento presente, disfrutándolo con Jessie Joy y J Balvin. Mañana es Too Late.

que son como un rayito de luz, Javi Crespo y Paula Cups. Hay personas que con una sonrisa iluminan todo tu espacio, ese lugar en el que te sientes más tú que nunca, y que canta este argentino afincado en España que se llama Coti.

Pablo Moreno nos habla de distancias, personas que físicamente están cerca, pero en el fondo están lejos. Eso no nos pasa a nosotros. Con la cercanía del sonido que tiene tanto que ver con nuestra vida, con las cosas que nos pasan. Vamos a quedarnos con Efecto Mariposa, que como bien sabes cumplen 25 años en la música. Y uno de sus éxitos suena ahora mismo para ti.

Julia Medina. Seguimos en Andalucía ahora con esta propuesta de Pablo López, que habla de amor, de libertad, y lo hace con una esdrújula.

Y la última, que ya sabes que los últimos serán los primeros en vivir y disfrutar esta noche de bohemia y de ilusión, donde tus besos, esos que no llegaron, esos que no fueron, pues están ahí en el aire esperando a ser robados o dados. Navajita Platea.

0: dime dónde estás. Espero que estés muy a gusto, muy bien. Si estás viajando, mucha precaución. Si estás trabajando, pues ya sabes, vamos a echarle brío y ganas y vida a la noche con Pastora Soler en esta ocasión y mis salvavidas.
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Gala Durán, con este encanto de canción que es Mi Loco Cowboy. Ya sabes que nos encanta hacer viajes en el tiempo y llegar a momentos en tu vida. Yo recuerdo esta canción con claridad, que fue uno de los éxitos que más cantábamos, bailábamos, pedíamos, y nos lo traemos a este momento para volver a disfrutar el límite del bien y del mal con La Frontera, de Javier Andreu.

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4: Buenas noches, nos reunimos los que a esta hora estamos despiertos y deseosos de disfrutar de esta tranquilidad, de este rato que podemos hacer muy nuestro, aunque estemos trabajando, Bueno, es un placer estar contigo aquí en Canal Fiesta Radio, soy Carmen Benítez y vamos a comenzar esta nueva hora juntos con el número uno esta semana, que es para Alejandro Astola y Prometimos.

0: escaparates de la luna de Rojas. Hay canciones que nos invitan a disfrutar de la noche, del encanto de los paisajes, de la luna, del titilar de las estrellas, bueno, de la poesía, del sentir. Y vamos a seguir en esa estela disfrutando el momento ahora con De tus ojos, Vanessa Martín.
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Chayanne, si nos quedara poco tiempo, en esos instantes es cuando aprovechamos bien la vida y hacemos lo que queremos hacer y lo que nos parece importante. Por eso no vamos a centrarnos en despedidas, sino en expresarnos, en decir cómo nos sentimos, en abrazar, en dar bienvenidas. Carlos Rivera y Alejandro Fernández llegan a tu canal de fiesta sin despedida.

Al igual que la vida mata, la vida devuelve la vida. Alice y Rafa Val, con este sonido potente, social. Vamos a quedarnos ahora con Ricky Martin, que nos invita a disfrutar de otra noche en LA.

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0: Buenas, ¿qué tal? ¿Cómo estamos? Aquí en Canal Fiesta Radio. Vamos a escuchar a Antonio José.
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sentirse solo. Aquí en Canal Fiesta Radio nos ocupamos con mucho interés en que te sientas acompañado o acompañada y disfrutar de esa soledad que puedes experimentar en este momento. Después de escuchar a Andy Solo, nos quedamos con Antonio Orozco, que viene a plantearnos una cuestión a la que contestaremos más que con la mente, con el corazón.

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1: Vamos descubriendo más el disco El 4 de Pablo López. Ahí está el niño del espacio que ya fue número uno en Canal Fiesta. También estará Esdrújula, un tema que respira frescura y que invita a celebrar el amor y la libertad. Nueva canción de Pablo López, con fuerza ya en el Top 50 de Canal Fiesta.

veces nos encontramos con otras personas y es como un choque de planetas. Ahí hay una energía capaz de crear cosas nuevas y alucinantes. Andrés Coy y Taburete, choque de planetas.

Entrañable Antonio Aras, este artista de Tarifa que nos presenta Reflejo en Canal Fiesta Radio. Buenas noches. Nada, que necesitas una dormidita para caer en los brazos de Morfeo, pues aquí tienes la que nos traen Rebujitos.

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3: Buenas noches, ¿qué tal? Qué maravilla comenzar esta nueva hora contigo con la plazuela. Ya sabes que me encanta el sonido ochentero y vintage. Y ellos pues se han traído evocaciones, sonido de esa época para plasmarlo en 2026 con esta canción. Si lo callo, bueno, y con ella te vuelvo a dar las buenas noches.